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1: Muy buenos días, ¿cómo está la 107.7? Ah, Mass Effect, amigo, se ha mascarado, ¿eh? Muy buenos días, se ha mascarado, ¿cómo está? Oye, la máquina estaba medio lenta para pa partir, ¿ah? Estaba fría, ¿qué hace frío, vos, si es mascarado? Estaba fría la máquina, no pasaba nada. Su máquina, señor Macaro. ¿Sabes que estaba mejor solo, señor Macaro, a partir del momento? ¿Ah? Parece que hay un problema acá de la conducción. Sube, no va a ser mascarado. ¿Para qué? Diga la verdad, no va a ser mascarito. Diga la verdad, no va. Diga la verdad. Bueno, 7 grados en la ciudad de Viña el Mar, una máxima para el día de hoy, 18 grados. Oye, está helado. No, es la verdad que yo sé. Está bastante helado, Juan, digo yo, ¿eh? Bastante helado. Pero bueno, acá estamos. Haciendo este Despierta Viña, acompañándote este día lunes. Sí, lunes 18 de mayo.
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1: Lo bueno es que una semana bastante cortita, ¿eh? Una semana bastante cortita. Así como escuchó. Bueno, entre comillas cortita, porque el día jueves feriado, ¿eh? Viernes después se vuelve a trabajar, pero bueno, igual, algunos se pueden tomar ese sándwich, digo yo, ¿eh? Entonces, para algunos, ya contar del día de miércoles, no, largamos y no varias hasta el día lunes, imagínense. Así es, para algunos, no para todos, así es.
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1: Perfecto, noticias varias, estudios, mezcla. Porque, hoy sí, ya estamos pasaditos para que el señor Mascarado empiece a mezclar nuevamente, pero no le va a hacer caso a este señor Mascarado. Usted dice que sí, señor Mascarado, ¿no? ¿Qué opina? Ya, vos, señor Mascarado, díganme. No dale donde, ya, vamos a ir con música. Yo creo que vamos con música y después vamos con su mezcla correspondiente. ¿Le parece? Mire que anda bien. Mire que anda. Anda soleado, se ha enmascarado, ¿eh? Anda soleado, ya. Iniciamos bastante tarde, se ha enmascarado, pero iniciamos, ¿eh? Sí.

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1: Oye, no le puedo creer, ya 6 de la mañana con 27 minutos, comenzamos ya. Comenzamos con el after, que todos están esperando para esta hora de la mañana, para activarte este día lunes 18, ¿no? Somos la única radio, sí, que activamos tu mañana con puras mezclas, de la frecuencia del mar, de la 107.7. Comienza.

0: bienvenido al After del señor Enmascarado.
1: Sube el volumen. Mezcla el señor Enmascarado.

Oye, 6 de la mañana con 45 minutos. Seguimos la mezcla del señor enmascarado. Perfecto para este día lunes 18. Abrigarse, güey, que está ladito, Juana. Pero lo importante, nosotros te quedamos con buena música para esta hora de la mañana, ¿no? Sigue la mezcla del señor enmascarado.

0: 8, vamos con mensajes.
1: Muy buen día, Ángel.
0: Buenos días, ¿cómo
1: está? Acabo de despertar.
0: Uy, se quedó dormida,
1: después de fíjate que esta semana mi hija no tiene clases porque...
0: ¿Por qué?
1: Es algo relacionado con...
0: ¿Por qué?
1: Evita el suicidio o algo así. No entendí, pero algo del suicidio para que los cabros se relajen.
0: ¿Ya?
1: Del estrés de la universidad.
0: Pero...
1: Lo encuentro excelente. Porque después vienen los exámenes, o sea, ya llegan relajados los cabros. Así que aquí estamos.
0: ¿No será por el tema de la
1: cama? Está todos aquí, en mi pieza, en la cama. Así que de aquí desperté a tiro a la radio a escucharlos.
0: Mira, qué bueno. Buena Eli, ¿eh? Buena Eli. Oye, cuando yo estaba estudiando no tenía ninguna. Me decían, anda igual la clase, ¿no? ¿Cómo ha cambiado las cosas? Se han mascarado usted también, ¿no? ¿Cómo ha cambiado? Oye, pero nosotros no teníamos ni un descanso. Yo faltaba y después me decían, oye, no sé, compadre, tráigame un certificado médico. Aquí, algo que acredite por qué no vino a clase. Yo no sé. Reprueba de nuevo el ramo, decía, ¿eh? Oye, pero ¿cómo? Ahora sí, pues ahora tienen una semana de descanso los chicos, bueno, pero bueno. Se mascaraba acá también, podríamos hacer algo así, ¿o no? En el programa. Yo ya estoy, ya necesito vacaciones. ¿Usted se tomó vacaciones cuando? Necesito mis vacaciones, digo al tiro. Voy a pasar el dato.

0: Mira, esa fue la primera.
1: ¿Ah?
0: Lo que me dijo.
1: ¿Ya?
0: Y lo supo el viernes pasado. Me dijo porque ella no tenía idea tampoco, así que dijo, no, se trata de esto. Ay, dije yo, qué buena. Pero no sé, que es media volada también ella, así que.
1: Pero
0: no sé.
1: ¿Cómo?
0: Supongo, puede ser, todo es posible. Tal vez puede ser también de las redes navales, ¿eh? Uno no sabe.
1: Ahora tengo una semana de.
0: Así está muy buena la música. Voy a levantar, pero como resorte. Mucho cáncer hoy día. ¿Cómo estará el clima?
1: Abrigarse, está bastante helado, digo yo, ¿eh? Bastante helado. Tengo frío acá, soy enmascarado, no pasa nada con la voz.

Oye, 7 de la mañana en Puntera y nosotros vamos a ir una pausa bien cortita para que no te cambie de la 107.7. Dejamos el after, sí, lo dejamos ya. Oye, no, sí, nos vamos a una pausa y regresamos ya. No te cambies y ya volvemos.

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1: Oye, ya comenzamos este segundo bloque, por supuesto, 7 de la mañana con 8 minutos, 7 con 8. Estamos en este Despierta Viña.
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1: Oye, pasó ya el primer after del Señor Enmascarado, que fue bastante espectacular. Qué buena música sacó el Señor Enmascarado. Hace rato que no la escuchaba bastante, ¿no? Hace rato, Señor Enmascarado. Muy bien, vamos a revisar la temperatura actual que tenemos en la ciudad de Viña del Mar, que ha estado bastante helado en realidad. Yo, de verdad, no es que será. Yo, de verdad que he tenido bastante frío. Así que, yo no soy del team invierno, por acá no da la cosa. 7 grados se mantiene y con una máxima para el día de hoy, 18 grados. Puede ser un poquito más, 19, llegar incluso hasta los 20, pero acá que lo menciona sería una máxima para 18 grados para el día de hoy, acá en Viña del Mar. Solamente digo siempre abrigarse, de verdad, ojo con los cambios de temperatura, de verdad, si no después nos resfriamos, ¿eh? Sí. Mira, cambiando un poco de tema, y en realidad quiero felicitar a los Caturros, sí. A Santiago Wander metió tremendo golpe en la primera vez, goleó 3-0 Curicó Unido como visitante, no deja de ser, ¿eh? El decano dominó el partido desde el primer tiempo y ahora se ilusiona con pelear arriba de la tabla. Además, ya comienza a calentar motores para el clásico regional frente a Rangers, ¿ah? Muy bien, pero Wander, ¿eh? Sí, porque de repente Wander está como bien y después pase, caja el Wanderito. Pero cómo. No.
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1: Wanderito, debe estar en primera, ¿no? Me gustaría que todo el equipo acá de la Quinta Argentina estuviera en primera nuevamente. Pero todos, le digo yo, todos.
2: Muy buenos días, señor Ángelo.
1: ¿Cómo está?
2: Sánchez, señor enmascarado, los hombres del café.
1: Ah. Con el café con malicia, como dijo acá el oro, ¿eh? Exactamente, no lo puedo echar al aire, que se me después puede llegar a Mr. William, ¿eh? Está más frío que... Oye, podrían mandar ahí su frase, ¿no? Está más frío, pero en audio sería lo ideal, pues, sería... ¿Está más helado que...?
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1: Oye, que está helado Juan. Está heladísimo. Pero bueno, aquí estamos nosotros para activar tu mañana. Para eso es, nosotros te prendemos con música. Más de alguno se pega su bailoteo ahí, ¿ah? Sí. Fíjense que alguno se pega su bailoteo. Oye, me entró aquí, ¿ah? Uno que ya están sabiendo ya ir a dejar las bendiciones al colegio, saliendo del turno, tomando desayuno. Bueno, saludito a todos los que están de cumpleaños, los que están enfermitos, a todos los que están escuchando la 107. Le mando un saludo tremendo, ¿eh? Qué es lo importante, pues, ser enmascarado. Oiga, usted qué pesado ser enmascarado usted, ¿eh? Pero por supuesto. Ya, vamos a ir con Musication, ¿no? ¿Qué dice Mascarichona? ¿Eh? Muy bien, no sé Mascarichona. No, pero vamos a hacer algo más prendido. Oiga, usted siempre me mata la onda, si es Mascarón. No, oh, no más prendido. ¡Eso! ¿Hay mensaje, no?

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1: Ten, ten, ten. Mira cómo pasar de la hora 7 con 15 minutos, 7 con 15.
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1: Bueno, revisemos aquí más mensajitos. Veamos, revisar por acá.
2: Hola, Ángelo. Hola. Muy buenos días, ¿cómo estás?
1: Muy bien.
2: Habla Cristian por acá.
1: ¿Cómo estamos?
2: Como información.
1: Dígame.
2: En el camino entre Quintero, Orcón y Quintero mismo, una neblina, pero sumamente densa, compadre. Para que las personas que vayan por allá anden con mucho cuidado.
1: Mucha precaución, entonces.
2: Que tengan una muy buena semana.
1: Vale, Cristian. También un abrazo gigante, ¿eh? Que tenga una excelente, excelente semana también, ¿eh? Así que mucha precaución entre Quintero, Concón, una densa, pero densa, densa la neblina, así que manejar con mucha precaución, chiquillo, ¿eh? Todo lo que hace en el trayecto, viceversa, mucha, mucha precaución, por favor, ¿eh? Por favor, mantenga la distancia. Ahí dejen, obviamente, el tema de la luz, prenda las luces y maneje con mucho, mucho cuidado, ¿vale? Hay que manejar mucho cuidado, sean mascarados. ¿Usted cuando se viene en bicicleta sea mascarado? También anda con todo, con los reflectores, todo, ¿no? Casco. Muy bien, sea mascarado. Mira, mira qué bien, ¿eh? Yo pensé que no. Pero usted, sí. Mira. ¿Sabe que le voy a comentar algo bien importante, señor mascarado? Me llama bastante la atención esta noticia que usted me envía por acá. Porque un estudio de la UNAP reveló que los altos arriendos y el costo de vida y los bajos sueldos están haciendo que muchos jóvenes sigan viviendo con sus papás o compartiendo casa para poder ahorrar. Bueno, la realidad golpea fuerte, especialmente en ciudades como Valparaíso, Viña y Quilpué. Obviamente esto va a independizarse en Chile. Cada vez es más difícil, ¿eh? No hay que hacer en todo caso. El costo de arriendo, ¿cierto? El tema también, el viceversa también, el tema de los sueldos. Obviamente que los arriendos salen bastante caros y obviamente va a costar mucho, mucho más de poder comprar algo o también arrendar algo que está bastante, bastante caro. Carísimo está, señor mascarado.
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1: Muy caro esto. Muy, pero muy caro todo. Continuamos con música. Continuamos en esto que es Despierta, Viña.

0: New York City. Así es. 7 de la mañana con 29 minutos. 7 de la mañana con 29 minutos. Estamos en este Despierta Viña,
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0: Perfecto, saludando a los que se vienen sumando a esta hora de la mañana. Sí, totalmente habilitado nuestro WhatsApp, ¿eh?
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0: Perfecto, gracias, gracias señor Mascarado. Gracias a todos los que se mantienen siempre de muy tempranito escuchando la 107.7. De muy temprano están, ¿eh? Muy temprano están. Y ojo con esto porque cambia la forma, ¿sí?, de hacer trámite en Chile. Mucha atención porque le va a servir bastante. Porque la clave única va a sumar un nuevo sistema de seguridad. Y ahora no bastará solo con el root y contraseña. Bueno, desde mayo, bueno, de este mes de hecho, ya comenzaron a implementarse un segundo paso de verificación. Algo parecido a lo que hacen las aplicaciones bancarias. O sea, además de tu clave, te llegará un código temporal para confirmar que realmente eres tú. Bueno, todo esto para evitar fraude, estafa o robo de información. Que bastante, en todo caso, bueno que tengan un otro sistema de clave. Pero a la vez, claro, para muchas personas obviamente que va a ser algo engorroso porque te pueden mandar un tema de verificación al correo electrónico o también a tu número celular. Entonces, tienen que colocar esas claves que les llegan ahí, puede ser por su teléfono o por su correo. Bueno, la medida será gradual y al principio opcional, pero ya muchos dicen, obviamente, otro paso más. Y de verdad que eso también engorrece bastante cuando uno está haciendo un trámite. Pero ¿cómo? ¿Dónde está? Y no, en fin, no sé qué opinan ustedes. Por lo menos para mí es bastante bueno en todo caso. Ya con el tema de los hackers que hay, de verdad que está siendo complicado porque no faltan ahí los hackers que andan sacando la información. Tema bancario, en fin, todo. Aunque de hecho uno ya tiene toda la información en internet cuando no tienes que llenar los formularios. Oye, pero registra tu número de teléfono, tu número de root. Ya estamos ya, pero identificados en todo el mundo, pues. Sí. Hay que hacer las cosas como son, ¿eh? Como son. Así es. Bueno, así será entonces la nueva implementación de segunda verificación en la que es en la... la clave única, ¿eh? Para que tengan ahí presente. Muy bien, Mascarado, ¿eh?
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0: Bueno, también cambiando de noticias, también lo vamos para el deporte chileno, que también es bastante bueno, porque la campeona panamericana de karate, Valentina Toro, ya tiene fecha para volver a competir luego de sufrir una grave lesión en la rodilla. Muy bien, ¿eh? Muy bien por Valentina Toro. Bueno, la deportista estuvo fuera de alto rendimiento tras romperse el ligamento cruzado, pero lejos de rendirse siguió activa estudiando ingeniería industrial y participando en distintas actividades deportivas. Mira, muy bien, siempre activa ahí la Valentina. Bueno, ahora prepara oficialmente su regreso al tatami y mucho más. Ya espera obviamente verla nuevamente representando a nuestro país, ¿eh? Muy bien, pues Valentina Toro. Baila, ha representado bastante bien la Valentina también, pues, ¿eh? ¿Para qué más? Muy bien por Valentina. 7 de la mañana con 33, 7 con 33.
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0: Seguimos activando tu mañana en esto que es Despierta Viña.

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1: 7 de la mañana con 40 minutos. 7 con 40. Saludamos a la señora Alfa que está por aquí. Ah, también, ah. Muy bien. Muy bien, señora Alfita, que anda bien. ¿Está mejor o no? No me pesca mucho, pero bueno, en fin. Anda haciendo la cebo por acá, los sectores de aquí de el estudio número 54 que tenemos acá. Chiquillos, mucha precaución. Vehículo en pana en Avenida Los Carreras, sector Paso Hondo, en Quilpué. Se mantiene ocupado la pista derecha en dirección a la costa. Así que transitar con mucha precaución. Bien, obviamente, señalizar a cambiar de pista. Muchos no señalizan, oye, de verdad, algunas que son. Bueno, pues está nada, mover la cosita ahí, man. Algunos no señalizan para nada, man. Para nada. Pero mantenga siempre la precaución, mantener la distancia, respetar la velocidad máxima, chiquillo. No andan ahí a tonta y a loca, ¿eh? No andan rápido y furioso por ahí algunos que están ahí. Por supuesto. Mucho he preguntado, ¿tenemos aplicación móvil? Por supuesto, tenemos aplicación móvil.
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1: Así es, perfecto. Oye, tenemos más información, señor Mascarichero, ¿no? Sí, tenemos. Muy bien. Oye, anda, pero anda muy atento este señor Mascarichero, ¿no? Me gusta que anda ahí atenti, atenti. Bueno, esta noticia no está bastante buena, que manda a ser enmascarado. Sí, no, hay que decir las cosas como son. Ojo con el bolsillo porque se viene un tiempo bastante complicado, porque en Chile subieron las tasas de interés de los créditos de consumo y los sobregiros, alcanzando su nivel más alto en más de un año. Y bueno, ¿y qué significa eso en simples palabras, mejor dicho? Bueno, que pedir plata prestada, usar avance o quedar en rojo podría salir todavía más caro. ¿Ah? Ojo con esto también para aquellos que ocupan el tipo de tarjeta, ¿no? Claro, los sobregiros, de repente la. Eso en simples palabras, mejor dicho. Bueno, que pedir plata prestada, usar avance o quedar en rojo podría salir todavía más caro. ¿Ah? Ojo con esto también para aquellos.

0: bastante, cuesta bastante el día lunes, ¿eh? Falta un desahogo, ¿eh? Chiquillos, si quieren hacer un desahogo el día lunes.
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0: Hágalo, no hay problema y acá estamos para escucharlo. Un desahogo, ¿no? Sería bastante bueno, ¿eh? Sube todo. Vamos con todo nomás, día lunes, pues. Lo bueno es que esta semana es bastante cortita para algunos, otros que tienen que seguir igual trabajando durante la semana, ¿no? Sí, eso hay que decirlo, hay que decirlo. 7:43 Saludando a los que van camino al trabajo, los que ya están trabajando ya. Me preguntaron si ahí After se ha mascarado, por supuesto, ya After fue. Dani Taylor ya se ha mascarado dejando la nave ahí, ¿eh? La está limpiando, está preparando los tragos, dijo, ¿ah? ¿Sí? Ya, pues se ha mascarado, córtelo, ¿sí? Día lunes. Cero respeto a usted, ¿ah? Cero respeto. 7:43

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1: Qué bueno que sintonicen la 107.7, digo yo. Ah, qué bueno, qué bueno. Qué bueno, señores mascaritos, qué bueno. Me gusta, me gusta, me gusta. Oye, vamos a revisar el transporte informe también, ¿no? Oye, los chicos están bastante flojillos, señores mascaritos, ¿no? Bastante flojillos están los chiquillos. Vamos a revisar qué tienen por acá. No, viste que mal hablado. Pusieron cualquier información, pusieron mascarado. ¿Ah? Mucha, mucha información, ¿no? Y uno hablando ahí, pero con mala onda. No, así no es. Oye, mira, bastante congestión avenida Santa Osa, Santa Elena y Colón en dirección avenida Argentina en Valparaíso, con congestión leve en Huánchito en la misma dirección. Bueno, siempre ahí está en ese mismo lado, así que mucha paciencia, más chiquillo, ¿eh? Mucha paciencia en ese sector. Bueno, también congestión avenida Rasuri en Valparaíso, desde Freire hasta Plaza Sotomayor en dirección al puerto y flujo normal en dirección al nudo Barón, por si acaso, ¿eh? Para que tengan ahí, pueden cambiar también alternativas, que es lo más importante también, para manejar. Y mucha precaución, chiquillos, que lo más importante, siempre, siempre lo mencionamos.
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1: Bueno, 7 de la mañana con 55 minutos, 7:55. Oye, vamos a ir con música, después una pausa y regresamos al último bloque, que obviamente nos están esperando ahí al señor Enmascarado para que mezcle, Lo tengo más que claro eso, Enmascarado. Está feliz con que quiere burbujear. Vamos con... Póngase música, algo cortito. ¿Tiene ahí o no? Sí, ya. Jason Derulo, vamos.
2: Jason Derulo.

0: Perfecto, estamos en este último bloque, sí, último bloque. 8 de la mañana con 6 minutos, 8 de la mañana con 6 minutos.
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0: Por supuesto, estamos en la 107.7. Estamos en este Despierta Viña, junto al señor Mascarado y que le va el año a los Sansi. Haciendo este antimatinal, como lo hacemos, ¿no? El matinal que usted quiere en The Real es, viene a las 9 de la mañana. Empieza, bueno, debería empezar a las 8, ese hombre, ¿no? Claro, a las 8 parte de los matinales, ¿qué está perdiendo? Sí, no, si se levanta ahí, no, en todo caso, don Eduardo Aravena. Le mandamos un saludo tremendo a todo el equipo de Estación Viña. Y a todos nuestros queridísimos auditores que siempre están ahí apañándonos todos los días. ¡Puta vida aquí, ah! Sí, pues. ¿Escuchó ese enmascarado? ¿Eh? Saludo a Mr. Electro también, pues. Mándele, mándele. Mándele saludo nomás, no hay problema. Tremendo. Muy bien. Eso me gusta, señor Máscara, ¿eh? Esté atente, atente a todo. Muy bien. Hoy habilitado nuestro WhatsApp.
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0: Oye, pero de verdad que está helado. No, no sé, yo tengo frío por la chita. Por la chita, amigo, ¿eh? Por la chita. Está helado, Juan. No, no podemos colocar Green Day. Señor Máscara, ¿cómo colocar Green Day? No. Tampoco, no, no, no. Tampoco, no puede ir eso aquí. Los punk tampoco, no puede. No, pues esa canción de los punk tampoco no puede ir acá, por si acaso. Ninguno de esos temas sean más caros, si no lo van a retar. Después de nuevo lo van a poner tarjeta roja y después puro drama. No. Para nada de eso. Te van a colar ese más caro. Ya. Vamos a seguir aquí a tu mañana, ya se viene. El segundo after del señor enmascarado en unos minutos para que estén atentos a la 107.7, ¿eh? Hay otras radios que nos comen, ¿eh? Pero acá somos la original. Sí. ¿No? ¿Se ha enmascarado? Pero es bueno eso. Bueno, pues usted trajo otra forma de escuchar la radio con las mezclas y todas esas cosas, ¿sí? Muy bien. Parece muy bien. Vamos. 8 con 8 minutos.

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1: Mira cómo pasa rápido la hora, bolsillo de mascarecho. ¿Cuánto sabe usted de ser enmascarado, ah? Oye, ya dejamos activado nuestro WhatsApp.
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1: Chicos, que muchas veces me preguntan, Ángelo, pero no dejáis activado la situación. No, si está activado el WhatsApp, ¿ah? Está activado el WhatsApp. Mire, ya hay mensaje. Vamos, póngale play, se enmascarado.
2: Buenos días, señor Ángelo Sánchez. Sí, ¿cómo está usted en este nuevo comienzo de semana?
1: Estamos, pero bien activados.
2: Espero que esté muy bien. Me imagino que tenga un buen día.
1: ¿También?
2: Y aquí escuchándolo un ratito junto al señor enmascarado.
1: Un rato nomás, qué malado. Está escuchando un rato nomás. Se enmascarado, mire. Está escuchando un rato porque van ahí donde el Mr. Electro. No, hombre, los chiquillos son buena onda. ¿Cierto? Ahora son todos a mí, Mr. Electro y el señor Mascarado. Oye, es verdad que subieron una historia juntos ustedes, ¿ah? Sí. Anda ahí haciendo tontería, ya. Yo creo que llegó el momento de que todos están esperando. Sí. No, señor Mascarado, ese no. Todos están esperando, ¿no? Póngale. Llegó el momento para esta hora de la mañana, por supuesto, al más bacancito. Pues comenzamos a abrir la segunda patita del after, por supuesto, ahí sí. Ahí va aquello, pues, enmascarado. A subir el volumen. Oye, pero andan eliminando los mensajes también aquí, ¿eh?

0: ¿qué tal?
1: ¿Y la bomba de la semana? ¿Cuándo?
0: No, ahora son
1: ¿cuándo
0: amigos?
1: Va a haber chisme, cagüines?
0: El mejor chisme fue que se dé. Le cuento algo, se enmascaraba con Mr. Electro. Tan de buena. Con eso lo digo todo. Eso fue un bombazo que le dio, ¿eh?

0: Va, puros cagüines nomás, ¿viste? Fueron puras falsas ilusiones. Ahora se andan comiendo un guatón juntos, el par de DJs.
1: Uy, pero se andan contigo, está bien, se hicieron las paces, pues. Se hicieron las paces, no tiene nada de malo. Creo que le llegó competencia en nuestra radio. Oye, saludamos a la Ale, mis asesinos más queridos, Mr. Electro, son amigos, por supuesto son amigos, estuvieron todo un fin de semana juntos. Se andan ahí juntitos. Pregúntele después al Mr. Edu. Pregúntele.
2: Andan tomando cerveza de la misma botella.
1: Créeme que sí, ¿eh? Créeme que sí.

0: Entonces falta una fotito de ellos dos juntos.
1: Sí, yo también lo mismo.
0: Es lo que pide el público.
1: Necesitamos las fotos en enmascarada. Uy, y le tengo otro cagüín también. O sea, más que cagüín. Soy sanguchito de palta nomás. Voy a hacer eso. Van a hacer una gira juntos a nivel nacional. Sí, miren, se andan motivados.

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1: Escucha la mañana con 29 minutos. Así está la mezcla del señor enmascarado en este after. Yo quiero saber si quiere que siga o no. O lo retiramos así enmascarado. No, hombre, se ve la base enmascarado. Yo no sé cuánto más han sumado, ¿eh? Nos tocábamos acá en la huerta aquí, ¿eh? Día lunes, pues, enmascarado. Día lunes.

8 de la mañana con 40 minutos. Sí, está la mezcla del cero enmascarado. Oye, necesita un poco de calor, pues sí, pues. Tenemos frío acá. Tenemos frío, señor enmascarado. Tenemos frío. ¿Qué pasa con la discoteca? ¿Ah? Un clásico, clásico, señor enmascarado, ¿no? Hoy te sigo prendiendo a esta hora de la mañana, sí. En la frecuencia del mar, en la 107.7. Seguimos activando tu mañana en este Despierta Viña.

0: 8 de la mañana con 50 minutos, 8 con 50.
1: Estamos mezclando, señores enmascarados.
0: Buena, ¿cuánto sabes de máscara, va? Todo con mensajitos.
2: Muy buen programa.
0: Gracias, querida Eli.
2: Uy, qué frío, frío, frío, como el agua del río. ¡Wow! Oye, excelente mezcla.
0: ¿Te gustó, no?
2: Acá, quitó unos grados de encima.
0: Qué bueno.
2: O sea, muy buena música, muy bueno, buena música, muy buen programa, muy buena compañía.
0: Gracias.
2: Se agradece tan temprano, debe ser un sacrificio enorme levantarse quizás a qué hora, a las 5 de la mañana.
0: No, pero se va a entrar a las 4 de la mañana.
2: Se valora, se agradece.
0: Eso me gusta.
2: Que tengamos un excelente día, abrigarse mucho y será hasta mañana.
0: Hasta mañana, porque chao, a chao. Eli. Vamos a tomar con otro mensajito por acá. Vamos, revisemos.
3: Muchas gracias por la compañía, señor Ángelo Congelado Sansi. Señor Bufanda Enmascarado. Voy por la tercera taza de té en la mañana.
0: Oye, de verdad que está más abrigado el señor Enmascarado. Oye, está con la bufanda, pero bien. No tiene máscara. El señor. Oye, en todo caso, voy a cambiarte de nombre. En todo caso, la bufanda. Oye, gracias por toda la paña, cada uno de ustedes, ¿verdad? De muy tempranito escuchando la emisora. Se agradece, para que se mantengan acá en la 107.7. Ya siguen Eduardo Aravena y Mr. Electro. Qué manera de telonear nosotros, ¿eh? Estamos bastante arriba, ¿eh? Dejamos con el... pero ahí, pero marcando ya.
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0: Oye, pero que anda ligado el señor enmascarado. 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

Así que nosotros les pedimos, cuídense, que estén muy bien. Se viene Estación Viña de Ordolena, Mister Electro. Oye, gracias por el apaño y gracias a cada uno de ustedes. Que tenga un hermoso día y una excelente semana. Abrigarse bastante. Y mañana encontramos nuevamente eso a las 6 de la mañana nuevamente junto al único, al más grande, el señor. Grande señor Mascarado. Cuídense, que estén muy bien. 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

0: directo actuales. ¿Cuánto grados? 10 grados. La nada misma. Pero un día soleadísimo con algo de bruma, pero arriba, muy arriba, que permite que, o sea, que no permite que el sol entre con todo el calor. ¿Cómo estuvo el fin de semana? ¿Bien, piola? ¿Bacán? ¿Comenzamos una semana mega? No, no es corta la semana, es intervenida. ¿Por qué? Porque el día jueves es feriado. ¿Es jueves o no? ¿Jueves? ¿Miércoles? Jueves feriado, sí. 21 de mayo. Yo no tenía idea. Me acordé ayer en la noche, me acordaron que el jueves era feriado. Pero mis días son lo mismo, así que no existe ni feriado ni nada. Lo mismo, todo el día lo mismo. Es como el día de la marmota. Señoras y señores, mi nombre es Eduardo Aravena y acá comenzamos la estación de la 107.7 a través de Viña FM, la frecuencia del mar. Recuerde que estamos juntos hasta la hora 13.
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1: Nos subimos al metro junto a Café Tacuba a esta hora de la mañana en la estación.

0: Oye, hay una noticia que está siendo viralizada y está en desarrollo. Esto lo extrajimos de Bio Bio Chile, del portal de la radio Bio Bio, porque la comunidad palestina en Chile aseguró que habrían sido interceptadas, la embarcación en la que viajaba la periodista chilena Carolina Altit en medio del operativo desplegado por Israel contra la flotilla Global Sumud que se dirigía hacia Gaza. Según se confirmó desde la organización al mismo medio, también se habría perdido la comunicación hace cerca de 2 horas con el barco en que viajaba el activista Víctor Chanfrió. También en paralelo el cineasta Claudio Cayossi, continuaría rumbo a Gaza a bordo de la embarcación Venus. El hecho ocurriría en el contexto de la interceptación iniciada el día de hoy lunes por fuerzas israelíes contra varias embarcaciones de la flotilla humanitaria internacional, operación que fue denunciada por los organizadores como una agresión ilegal en alta mar. La delegación chilena habría retomado hace algunos días la misión humanitaria rumbo a Gaza, junto a representantes de decenas de países, luego de una primera interceptación ocurrida a fines de abril en aguas internacionales cercanas a Gaza. Hasta el momento no existiría confirmación oficial sobre el estado de Carolina Altit ni de Víctor Chanfrió tras la pérdida de contacto reportada por la comunidad palestina en Chile. Es una noticia en desarrollo. Es lo que sucedió también con... ¿cómo se llama la...? Se me olvidó el nombre, lo tenía acá. Lo tenía aquí, de verdad. Eso por, debería haber anotado el... Greta Thunberg, ahí está. Sí, pues si lo tenía, no, o sea, debería haberlo anotado. Lo que sucedió también con Greta Thunberg hace un par de meses, el año pasado, si no me equivoco, cuando fue interceptada por estas flotillas de humanitarias que van en rumbo a los lugares que están más complicados con el tema de la guerra. Y lo gubernamental internacional, que de repente se pasan 1000 pueblos por allá.
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0: ¿Cómo es posible?
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0: ¿Cómo es posible que toquemos a Luis Miguel en Viña? Se habían asustado, ¿eh? Dijeron, ¿qué pasó con Viña FM? Oye, no, la noticia venía el fin de semana, el día viernes. Fans del artista, obviamente, empezaron a sentirse y a correr en círculos. Obviamente hablamos de Lucho Miguel. Esta canción es buena, me gusta. El fin de semana los seguidores del artista mexicano Luis Miguel, de 56 años, despertaron con una preocupante noticia de que el artista habría sido internado por problemas de salud. Se habló primero de problemas cardíacos, después se habló también de un ACV.
2: Siente el dolor.
0: ¿De qué más se habló? Se habló de muchas cosas más. Bueno, sin embargo, se reveló que todo habría sido una falsa alarma. No sé si tan falsa alarma, pero ustedes saben que si Luis Miguel quiere que todo se sepa, se sabe. Si Luis Miguel quiere que nada se sepa, nada se sabe. Y siento que Luis Miguel es como una persona súper poderosa. Onda, si ya, si cayó, por ejemplo, al hospital por un, no sé, por un corte con un cuchillo, cocinando, él es capaz de hacer que no sea verdad eso. Sí, es como Juan Gabriel, una cuestión así. Bueno, fue la periodista dominicana Galena Solano quien aseguró que el astro azteca habría sido hospitalizado el pasado lunes en un hospital de New York a raíz de un problema cardíaco. No obstante, nadie de su círculo cercano se habría referido al supuesto problema médico hasta el día de hoy. Bueno, hasta el fin de semana, obvio. Hasta que se dio a conocer qué había sucedido. Por eso digo que toda la gente empezó a correr el círculo, sobre todo sus fanáticos. Bueno, no obstante, el círculo dijo que no había sido nada. Se refirió al problema en conversación con la revista española Hola. Echaron por tierra todo lo dicho por la dominicana Galena Solano. Dijeron lo siguiente: no existe ninguna información oficial que respalde ese rumor. Dijeron al mencionado medio, a Lola, a la revista Hola. Y no solo eso, sino que también desmintieron el uso, bueno, incluso que ese encuentro hospitalizado, por lo que calificaron como información falsa lo dicho por Solano. Dado que el círculo de Luis Miguel suele ser bastante hermético, inclusive él mismo no acostumbra a referirse a los rumores, la página de fanáticos de Sol de México de Instagram, Luis Miguel de Idol, insistió en que la declaración, bueno, de la familia era la verídica. Ante la información que se encuentra circulando, pusieron en algunos medios y redes sociales, queremos pedirles a todos los seguidores y seguidoras de las páginas fans que por favor eviten difundir, ya que son fake news. Escribieron junto a una fotografía de la voz de la incondicional. Y agregaron lo siguiente: el señor Luis Miguel se encuentra en perfecto estado de salud, internado, pero no. Y esa publicación, hasta el día que lo publicaron, valga la redundancia, que fue, no me acuerdo dónde fue el viernes, parece, viernes o sábado, hasta ese momento tenía 6.400 me gusta. Yo pongo una foto mía y con suerte obtengo 3.

hasta Luis Miguel, Mr. Electro, ¿eh? Sí, yo debo conocer que esta es una de las versiones más bacanes que he escuchado de bueno, de como de la onda. No, pero las canciones

Bueno, para los seguidores y seguidoras del astro mexicano, no pasa nada con Luis Miguel. O sea, en su salud. No hay ni un problema con él, ni con su corazón, ni con su... Nah, no, según lo que dicen las buenas lenguas. ¿Alguno de ustedes se asustó con esta noticia del astro mexicano o no? Me tinca que sí.

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3: Llega Purple Disco Machine. La canción ya la escucharon, ¿cómo se llama?

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1: Recuerden enviarnos un mensaje de audio voz WhatsApp al más 56-32-320-8080 y dejarlo ahí para escucharlos a todos en el próximo bloque. Ahora nos quedamos junto a Steph Da Campo y el remix para All Together Now. 9:53 es el horario de las

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1: Abrimos, aperturamos nuestro WhatsApp.
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1: ¿Habrá algún mensaje en nuestro WhatsApp a esta hora de la mañana? Yo creo que no, ninguno. Bueno, pero ahí está abierto. Si es que quiere dejar algo, lo hace. Si no, haga lo que quiera. Dejen su mensaje de voz WhatsApp ahora ya en el audio.
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1: O los insultaré. ¿Cuál chileno que insultó racistamente? No, ¿cómo se dice? Que se le ocurrió empezar a insultar a gente en el avión. ¡Qué imbécil! ¿Por qué no puede andar uno tranquilo por la vida sino que anda insultando a la gente? Ahora, claramente, si te tocan la oreja, uno tiene que... O sea, no es que uno tenga, pero uno reacciona, pero no sé. Activamos en este preciso instante el WhatsApp.
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1: Para que dejen sus comentarios en el momento que ustedes quieran. No tenemos de qué hablar, no tenemos un tema para el escupe, ¿no? No, no, ¿para qué? No pongamos temas, ¿para qué? Aquí vamos a poner un tema del cual van a pelear, nada que ver.
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La música continúa en la 107.7 de la mano de un gran recuerdo clásico ya, junto a Will Smith. Esto es Men in Black.

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1: A ver, tenemos acá, ¿qué tenemos acá? Tenemos un audio en el más 56 32 320 80 80.
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1: Oiga, tía Gisela, todavía le da con el cuestión de la cuestión del cupón del gas. ¿Aló?
3: Buenos días, tío Edu, buena. ¿Cómo está usted en este día lunes? Que tenga un buen comienzo de semana. Una semana, entre comillas, cortita, se podría decir, pero siento que se están pasando muy rápido los días, no sé. Oiga, le compartí una información ahí, no sé si a usted le gustaría también compartirla.
1: Está soñando con el vale de gas usted, ¿eh? A ver, deben activar su cupón, cupón de gas licuado en el marco del plan Chile Sale Adelante. El gobierno de Chile entrega el apoyo único extraordinario para mitigar el impacto del alza del precio del gas licuado en la calefacción de los hogares. El cupón equivale a 27 mil pesos y sirve exclusivamente para comprar gas licuado. Está dirigido a hogares de hasta el 80% más vulnerable del registro social de hogares al 16 de abril del 2026 en todo el país. Hay que activarlo en el sitio cupondegas.gob.cl. Y es hasta el 17 de junio. Acá nos envía otra información. Tu cupón se activará entre las siguientes fechas de acuerdo al periodo que se solicite. Por ejemplo, si se activa entre el 18 de mayo y el 29 de mayo. No entiendo. Ah, ya, si se activa entre el 18 de mayo y el 29 de mayo, el cupón podrá utilizarse desde el 17 de junio. O sea, hay que activarlo, pero se puede utilizar solo desde el 17 de junio. ¿Y qué pasa con los días anteriores y con el frío anterior? ¿Qué sucede con eso? I don't know. Vamos a revisar la información. Gracias, tía Gisela, que sueña con el cupón del gas. Pero pidámosle a mi amigo personal, Anselmo, si él tiene la verdad absoluta. Anselmo, envíanos un audio y explícanos cómo es la cuestión, porfa.

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1: Hola, querido Edu, ¿cómo estás? Aquí en el trabajo es un frigorífico. Hoy día en la mañana a las 7:30 habían 5 grados en mi auto. Así que esa era la temperatura, a las 7:30 de la mañana, 5 grados. Bueno, semana semicorta, porque yo igual trabajo el día viernes.
2: Todos trabajamos el viernes.
1: ¿Tú? También. ¿Trabajas o no trabajas? ¿Vas a hacer programa?
2: Gracias a ustedes, tengo
1: el día viernes. No, está bien, sí, está. Igual que todos los mortales de este planeta.
2: Exacto, yo soy un mortal tierra, más.
1: ¿Vas a trabajar el día viernes?
2: Obvio que sí, po. ¿De dónde? ¿Dónde? He visto que alguna vez yo me he tomado sándwich. He tomado, sí, pero sándwich no. Amiga Gisela, señora Gisela, señora de las 50 décadas. No, 5 décadas, con la cuestión. Oye, todavía están esperando la explicación a tu cuestión, ¿eh? Se la tuvimos que pedir al señor Anselmo Flores Seagal. No sé, me envió un audio, espérate, ¿a dónde está? Vamos a ver qué pasa. Ojalá que me puedas ayudar, Anselmo Flower. Si no, te bloqueamos, viejito, ¿eh? Así de simple. Aquí bloqueamos todas las... Vamos a ver qué pasa. Ojalá que me puedas ayudar, Anselmo Flower. Si no, te bloqueamos, viejito, ¿eh?

0: Dicen que eso lo tiene que ver con el gobierno. Pero por lo que vi en las noticias en la mañana, decían que tiene que meterse a esa página que usted nombró, un cupón de gas, algo del gobierno.
1: ¿Ya?
0: Y ahí usted postula o se inscribe para que le otorguen el cupón.
1: ¿Ya?
0: Y ahí usted decide cómo lo quiere. Ojalá la gente decida que se lo depositen a la cuenta RUT o a la otra cuenta del Banco Estado. Porque como un cupón, como digo, se va a ajustar al precio nomás el cupón y listo. Así que les conviene más, yo creo, pedirlo a la cuenta RUT, a los que saben hacer eso, por los que no van a tener que pedirlo para ir a retirarlo. Pero primero que nada tienen que meterse ahí en la página y ver si van a ser beneficiarios del cupón. Porque al final ya han dicho que era el 80%, pero ahora tienen que ver, ahora cambiaron las reglas y están viendo que tiene que meterse usted en la página para pedir la postulación al cupón y ahí se lo dan.
1: Gracias, Anselmo. Más claro que la señora Gisela. La señora Gisela andaba más enreada que Camila Flower. Vamos a entrar a el cupón del gas, cupondelgas.gov.cl. A ver, no tiene nada, po. ¿Dónde está? Espérate, ¿dónde está? No es la cuestión, po. Ya, pero la idea es que me lo explique, señora Gisela, no que me mande la cuestión. Si uno no entiende, usted no entiende, po. No yo. ¿Dónde está la cuestión? Cupondelgas.gov.cl. Vamos a ver. Ahora sí es que puedo entrarle. Cupón de gas licuado, a ver, ya, vamos a ver. Ay, el que tenga que explicar todo yo, son ustedes los que tienen que explicar esta cuestión. Mira, encima se cierra la verdad. Ustedes son los que tienen que explicar la cuestión, no yo. ¿Ustedes creen que yo trabajo para dar explicaciones? No, están locos.
2: Audio WhatsApp al más 56 32 320 8080. Hola, Edu, hola, chiquillos que nos están escuchando ahí en el 107.7 FM. Oye, ¿sabéis que hice un grupo de WhatsApp para planificar mi cumpleaños? Invité tres amigas de años. Invité a mi sobrino, a mi familia, a mi hermana. Mi familia es muy, muy corta, somos siete los que estamos acá en Viña. Y esas tres amigas, que se supone que son amigas. Bueno, ahí hice la prueba, po, que ¿quién va a ir a mi cumpleaños?
1: ¿Ya?
2: La cuestión es que lo voy a hacer ahí en el Santerra del Enjoy, pero cada uno se tiene que pagar su entrada. Po,
1: yo no voy.
2: Al buffet.
1: No, entonces no voy.
2: La cuestión es que hay bar abierto de las 7 a las 9 en el Santerra.
1: ¿Ya?
2: Ya, pues, cada día lunes mi cumpleaños, el 25.
1: ¿25 de mayo?
2: La cuestión es que ninguna de las tres va a ir. Po,
1: obvio,
2: porque tienen plata para otras cosas y no para celebrar conmigo. Tampoco les exijo regalo ni nada, no soy de esa onda, yo no me importa. Me interesa la presencia, ¿cachai? Me gusta estar acompañada para ese día. El año pasado fue súper fome mi cumpleaños porque estuve disgustada con mi hija y no estuvo conmigo. Pero después nos arreglamos
1: y pasó todo bien.
2: La cuestión es que ahí probé la amistad, ¿cachai? No sé, pues uno hace un esfuerzo, todas saben que yo estoy el 25, o sea, esas tres personas, pues. Pero filo, ya era, po. Ahí ya la amistad se fue a la mierda.
1: Oiga, por favor. La pregunta es, ¿qué tiene que ver eso con el cupón del gas? No, está bien, Evelyn. Sí, uno de repente... Mira, ¿sabes qué? Me voy a referir a tu intervención. Y es difícil igual. No es... A ver, no es que... No sé, a ver, escuchemos
2: un segundo. Oye, ojo, que un día lunes es el cumpleaños, pero de las tres personas pueden venir, pueden asistir igual... Una solamente trabaja y sé que esa persona igual sale en la semana, ¿cachai? Lunes, martes, miércoles, jueves, cuando le diga yo nos juntamos. Pero justamente ese día no se da, ¿cachai? Y es penca, pues penca pasarlo. O sea, no pasarlo sola, sino que igual va a estar con mi familia, pero esas amigas eran.
1: Oye, a mí me da igual.

0: Un poquito de lata con lo que dice la Evelyn, con las amistades, porque, claro, cuando... Es que las amistades yo creo que van cambiando. Ahora, igual es difícil, Evelyn, ¿sabes por qué? Por como estás planteando ya. Tú invitaste a... Oye, voy a celebrar mi cumpleaños en el Santerra. Pero tienen que pagar cada una su buffet. Nada, en el Santerra, ¿cuánto es? Como 25 lucas, 30 lucas, ¿no? Más o menos. Ya. Eso ya coarta la posibilidad de que la gente vaya. De una, de inmediato. Y entre las 7 y las 9 de la noche, no estoy echando tu cumpleaños para abajo, Evelyn. Y entre las 7 y las 9 de la noche, que haya bar abierto de acá, con suerte tomar un trago. Con suerte, ya dos. Y era. El tema es que yo creo que eso coarta la posibilidad. Sería distinto, por ejemplo, me imagino, que si hubieras dicho, oye, juntémonos, voy a celebrar mi cumpleaños, voy a hacer una cosita poca en mi departamento o en mi casa, donde sea. Y te apuesto lo que quieras que hubieran ido las tres. Lo que quieras. Hay un pero ahí, pero no es el tu pero de que no puedan celebrar el cumpleaños contigo. Existe el pero del lugar donde escogiste celebrarlo. Yo creo que por ahí va la cosa. La señora Gisela dice que usted, ese es su trabajo. Mi trabajo es locución. Animación, no dan noticias, ¿cachai? Pero bueno, aquí dice la Evelyn.
1: Sorry, pero cuando uno se celebra un cumpleaños y lo hace con un grupo de amigas, las amigas se tienen que pronunciar para el cumpleaños y decirte:
0: eso también es verdad.
1: Oye, te tenemos una sorpresita, te tenemos una invitación. Pero uno no hace un grupo para ir a celebrar el cumpleaños.
0: Es verdad.
1: Son las personas. Te equivocaste.
0: Son las amigas.
1: Ese es el tema. Cuando se celebra el cumpleaños, los amigos, porque les nace, te invitan a un lugar, no a un lugar predeterminado. Tú estás predeterminando un lugar.
0: Sí, yo creo que por ahí va la cosa.
1: Y tú tienes que esperar la invitación de las amigas.
0: No, yo creo que no, Patia. Yo creo que ella está claro. Yo creo que el tema tiene que ver sinceramente con el lugar. Y el lugar que uno dice, sabe que vaya a tener que gastar y vaya a tener que desembolsar de tu bolsillo, valga la redundancia. Unas lucas que de repente no tenéis contempladas, ¿cachai? Porque Santerra es un buffet, tenéis que pagar el buffet. Perfecto. Y aparte de eso, si alcanzás a tomarte un par de tragos, si no, tenés que pagar el trago, ¿cachai? Ahora yo creo que va súper editado por eso, Erin. Si lo hubieras hecho en tu casa o en tu departamento y decirle, oye, chiquilla, vamos a juntémonos, voy a celebrar mi cumpleaños, nos tomamos un traguito, nos comemos unas tablitas de algo, piola, pa, te apuesto que van. Te apuesto lo que quieras que hubiera sido diferente.
2: Ya, pero, ¿sabéis qué? Todas tienen plata, pues, si no son pobrecitas, ¿no? La cuestión es que... igual son buenas para tomar y que les pongan bar abierto, se toman hasta el agua en la alcantarilla, po. La cuestión es la actitud, no sé qué onda, no sé si me irán a dar una sorpresa o qué, no sé, ahí te voy a ir contando.
0: ¿Pero ahí invitaron, no?
2: Oye, siempre que hago la cuestión en la cafetería, van todas, porque todas tienen de todo ahí, po, ¿cachai? No compran nada, po.
0: Por eso, po.
2: Y ya me aburrí también.
0: Por eso fue Evelyn.
2: Está bien que uno tenga un lugar donde hacerlo, la cafetería obviamente te presta servicio y todo, pero no es la cuestión así tan a la cochihuahua, pues sí, ya no. Me caí ahí en haber acostumbrado a las personas a que sea todo gratis, po.
0: Aquí esa es la verdad.
2: Aquí estoy probando la amistad, po.
0: Mira, aquí tú te respondiste sola, Evelyn. Te acabo de responder sola. Hay una diferencia muy grande entre llevar a las chicas, a tus amigas, a la cafetería donde no pagan ni uno y llevarla a un lugar donde tienen que pagar. ¿Cachai? Y eso no tiene, yo creo que de verdad no tiene nada que ver con la amistad. Yo creo que tiene que ver, sí, pues, no sé. Es que yo no haría primero, no sé. O lo invento yo o me lo inventan el cumpleaños. Pero no. Aparte que mi pregunta es, yo no estoy hablando nada mal del Santerra, pero ¿por qué no es Santerra, güey? Ahora me estoy dando vuelta y ¿por qué no es Santerra, güey? Explícanos, por favor, tía Evelyn.
3: Yo creo que lo mejor que uno puede hacer es no decir cuándo es tu cumpleaños.
0: Es verdad.
3: porque es muy diferente que la otra persona se acuerde, claro, de tu fecha, claro, de cumpleaños.
0: Yo creo que ahí es más loable, más lindo.
3: Es lo mismo que en el tema de esto de las redes sociales. Hay gente que pone, no sé, que nació tal día, a la hora, fecha de parto y todo el tema, para que después lo saluden, porque esa fecha les recuerda.
0: Como que le están obligando.
3: En sus notificaciones que la persona va a estar de cumpleaños. ¿Para qué?
0: ¿Para qué?
3: Oye, pero escuchando a la tía Evelyn, ella misma se está respondiendo a las preguntas.
0: Sí, sí, es verdad. ¿Cómo no se da cuenta? Es verdad. Ahora, lo que estamos enojados acá, Evelyn, es que a nosotros ni siquiera nos invitaste. Pero bueno, como no es el Santerra, lamentablemente no vamos a ir. No, ni cara. ¿Sabes qué? Yo creo que de verdad, Evelyn, discúlpame que te diga, no sé si la amistad se tiene que ver con eso, pero va por ahí la cuestión. No te estoy diciendo que las invites gratis ni nada. Oye, mira, cabra, ¿saben qué? Este año voy a celebrar mi cumpleaños, no en la cafetería, la voy a celebrar en mi departamento o en mi casa. Voy a tener algo para picar, no sé, unas papas fritas, la típica cuestión, una tablita, unas aceitunas por aquí, unos quesos rarones por ahí. Y cada una llega a su copete. Yo creo que es diferente a que, o que cada una aporte con algún traguito, ¿cachai? Para pasarlo bien un rato, es muy diferente decir eso a decir, oye, voy a celebrar mi cumpleaños en el Santerra. Tienes que pagarte tu buffet y yo me rajo con 2 horas de bar abierto. Yo creo que va por ahí la cuestión. Va por ahí.
4: Oye, ¿sabéis por qué en el Santerra?
0: ¿Por qué?
4: Porque mis sobrinos son súper grandes y comen demasiado. Así que por eso, o sea, es un ahorro bastante grande ir para el Santerra. Por lo menos para mis sobrinos y para mi hermana, ¿cachai? Hay de todo para comer, pues. Ahí comer lo que queráis, pues. Ahí no tenéis que estar pidiendo la carta. La carta sale más caro que ir al Santerra, así que por eso. Ya nos dimos cuenta, si hemos hecho cumpleaños en otro restaurante y cuestiones así cuando nos hemos organizado, y sale más caro que ir a Santerra, así que por lo mismo. No, mi casa es mi templo, sí. No a todas les gustan los gatos, ¿cachai? Yo tengo dos gatos, tengo perros.
0: Ahí está la versión.
4: Y por eso, o sea, no. Yo, aparte que soy un poco oriental para mis cosas, me gusta que saquen los zapatos al entrar.
0: Ah.
4: Así que por lo mismo, o sea, son mis manías. Por eso que no puedo en mi casa.
0: Ahí está la versión. Como dijo la tía Gisela, te está respondiendo sola, mi querida. Pero igual vamos a ir, ¿eh? Igual vamos a ir. Mientras no sea en el Santerra, yo creo que no hay ningún problema. ¿Dónde lo va a hacer? Hágalo en otra parte. Ya, cerramos la hora 10 junto a Country Cross. La canción, muchos decían que se llamaba Shalalalalala. No, se llama Mr. Jones.

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3: 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Comenzamos la hora 11 hace 14 minutos atrás y tenemos un audio que no habíamos escuchado de el Mau. Quizás que tiene que ver, yo creo que tiene que ver con lo de la Evelyn, ¿ah? Te tinca, me tinca.
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4: Buenos días, Edu. Bueno, el tema del cumpleaños es tan variado. Yo te digo, en mi caso, de repente lo quiero celebrar, otras veces no lo quiero celebrar. Y en lo personal, me da igual si me saludan o no. ¿Quién se acuerda? Bacán, bien recibido el saludo. Yo por mi parte, a mis mejores amigos me acuerdo de la fecha y los saludo, independiente que ellos, la memoria es como el ajo. Y no me voy a hacer mala sangre tampoco. Ahora, celebrarlo en un lugar está bien, pero yo creo que el tema es conversarlo antes, decirle cómo son las cosas nomás, ¿cachai? Y seguramente es muy probable que la invitación haya sido como abierta, así como voy a celebrarlo. Y sale tanto y es como poco menos le faltó, si quieres vas, si quieres no vas. Depende cómo se pronuncie la situación. Y hacerlo en casa es mejor, pues ahí cada uno dice, ¿sabes qué? Hagámoslo en mi casa y cada uno lleva una cosa y listo, pues, ¿cachai? Anda a saber tú si las amigas son malas para comer y lo único que querían eran
3: tomar,
4: por no decir otra cosa.
3: No, pero
4: ¿ya? Bueno, eso, que estés muy bien. Chao,
3: vale,
4: chao.
3: Compadre. Mira, en base a lo que comenzó diciendo Mauro, el tema de ¿sabes qué? A mí de verdad, a mí no me gusta celebrar mi cumpleaños. O sea, sí me gusta celebrar, hacer carrete, pero me da lo mismo que me saluden o no se acuerden, de verdad. Para mí es una cosa sin mayor importancia, disculpen, que alguien me salude o no me salude. Lo que sí interesa de repente, claro, poder hacer, juntarse con los amigos, compartir, como siempre, bueno, y tratar de hacer como una mini celebración, ahora sea grande o menor, me da lo mismo en todo caso. Prefiero una celebración entre dos o tres personas que son amigos a una celebración a 1500 giles que con suerte lo he visto una vez en la vida. Y el tema, claramente, Evelyn, sé que estás escuchando, pero el tema es... O sea, es que yo creo que de verdad, insisto, el lugar. Yo creo que si hubiera sido en otra parte donde no hubieran tenido que pagar tanto, donde no hubieran tenido que yo creo que hubiera sido diferente. Ahora, si ya lo has celebrado alguna vez anteriormente ahí y han ido tus amigas y ahora no van, es por algo. Ya lo mismo en todo caso. O sea, no estaba pensándolo. No es que dé lo mismo o me dé lo mismo. Lo que pasa es que igual... Como dice Mauro también, de repente como que hay que... ordenarlo, crearlo, conversarlo entre las partes y decirle, oye, ¿sabes qué? Estaba pensando en celebrar. Y de repente alguien puede salir y decir, ¿sabes qué? Mejor no lo celebremos ahí. Vamos a mi departamento y yo en mi departamento preparo comida para todos, ¿cachai? Puede ser también una fórmula. Pero de que... Vamos, ¿nos va a invitar a Evelyn o no? ¿Nos va a invitarlo? Invítalo. Ah, pero es que ahí es complicado que vayamos, de verdad. No, es complicado. Como dice la señora Gisela, con copete, nación y sería. Simple. ¿Para qué más vuelta al asunto?

Ahí sí. Está mezclando Mr. Electorman. Al vivo y el directo. 11:45. Recientemente escuchábamos a Sophie Alex Bextor con Get Over You en Viña.

lo que era un día despejado con algo de bruma arriba, cerca de la atmósfera, podríamos decir, hoy se ha convertido en una vaguada costera increíble. Va a variar. En este momento estamos viendo la cámara de Manu.cl en nuestro sitio web. Está completamente cubierto, viejo. ¿Hasta cuándo? ¿Hasta cuándo? ¡Vuelve, verano, vuelve!

Así estamos llegando casi al final de, bueno, al final, sí, de la maratón de frecuencias de la 107.7 en este día lunes 18 de mayo. Junto a el señor Michael McDonald en un remix de Safri Dua para el Sweet Freedom. Una pausa breve y ya regresamos, no se cambien.

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1: 12:10 de este lunes 18 de mayo. Oye, vamos a tener, entramos solamente para avisarles que vamos a tener que hacer un breve corte, que es necesario hacerlo porque en el bloque anterior no dimos cuenta, así que ustedes no nos avisan, así que gracias por eso, pero hubo un problemilla que no estaba pensado, pero tenemos que hacer un switcheo. Tenemos que switchear ahora, así que nos vamos a separar breve, pero vamos a estar fuera del aire unos mínimo, así como 30 segundos y volvemos al tiro, ¿ya? Por favor, tenemos que hacer ese switcheo urgentemente porque si no, puede pasar a mayores. Algo que estaba impensado, tiene que ver con el clima de la con... Pero tranquilos, por eso los tenemos a ustedes, agradecemos a todos los que nos dijeron, oye, se quiere bajar la señal. Están bajando a Mr. Electro y dijeron, Mr. Electro está enojadísimo. ¿Por qué no le gusta que intervengan sus mezclas? Y ni les cuento la cara que tiene. Pero ahora vamos a pausar brevemente. Así como diría, brevemente. Y volvemos de inmediato. Vamos a quedar fuera del aire solamente un par de segundos. Porque es necesario hacerlo. Y ustedes nos avisan apenas lleguemos, ¿ya? Vamos y volvemos. ¿Sí? Son 30 segundos. Menos de 30 segundos, yo creo. Esperemos. Vamos a cruzar los dedos. Vamos y volvemos.

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1: Ya, ahora sí, estamos ahí. Aló, aló, ¿se escucha o no? Aló, aló, aló, aló, sí, ahí sí. Ahí sí, ahí sí, ahí sí. Oye, la Pati dice que ahí donde está trabajando ella aún hay sol. No sé si habrá sol todavía, Pati, porque solo escribió hace bastante rato. Ya, vamos a revisar lo que pasa con el cupón del gas licuado que nos pedía la señora Gisela, que como cual señora de edad nos pide que contemos la cuestión y bla, bla, bla. Bueno, uno entra al sitio cupondegas.gov.cl y dice lo siguiente. Bueno, está inicio, requisitos, cómo activar y usar, fecha y tal, tal, tal. Listo. Primero, hay que activar el cupón. Ingresa con tu clave única y solicita la activación de tu cupón de gas licuado. Ya, uno ahí está justo al ladito cuando uno entra, dice cupón de gas licuado, en el marco del plan Chile sale adelante, bla, bla, bla, bla, bla. Y al lado sale una ingresa tu clave única y el link. Ya, perfecto. Uno en sí, ya, o sea, hagamos el ejercicio en conjunto, ¿no? ¿Les parece? Ya, vamos a ingresar. Tienes que tener tu clave única. Todos los chilenos deberían tener su clave única activa. Vamos a ingresar y vamos a activar. A ver si es que me sale a mí. Ojalá que me salgan 25.000 cupones de gas licuado. Por favor. Vamos a ingresar el root, porque pide el root. Y da tanto. Ya, perfecto. Perfecto. Y ingresa, bueno, e ingresamos, disculpen mi estupidez. La clave única. Ya, o sea, la contraseña de la clave única. Perfecto. Ingresamos. Y dice lo siguiente. Se demora un poquito, ¿eh? Se demora un poquito. Activa, y ahí sale mi nombre, el root y todo. Activa el cupón de gas licuado. Para acceder al cupón, usa tu cupón, debes tener tu cuenta root activa y la aplicación del root pay y o de banco estado en el celular. Además, también se puede acceder presencialmente en la caja de vecina. Y bla, bla, bla, bla, bla. Bueno, ahí están los requisitos, uno ingresa y hay que presentar el cupón listo. Hay que tener sí o sí la cuenta root activa y la aplicación de Root Pay o el banco estado en el celular, o si no, tienes que activarlo directamente en la caja vecina. Así de simple. Fácil, fácil, ¿viste? Eres una señora, si anda preguntando por cuestiones que ¿a quién le interesa el cupón del gas licuado? A nadie le interesa. Es lo que más interesa, son 27 lucas. Uy, Anselmo, ahora sí, este es para ti. Ayer pasé por una de las bodegas de gas y el gas está a 19.000, la otra vez me dijiste 29.000. Uno cuando compra en la bodega, ¿sabes qué están haciendo? Están tratando de hacer que la gente vaya en masa a comprar las bodegas directamente. Claro, se ahorran el transporte. Y el gas está a 19.000, la bombona de 15, a mí me gusta decirle bombona. La bombona de 15 está a 19.000. La otra vez me dijiste 29.000, mentirosillo, ¿eh? Mentirosillo.

estaba escribiendo ahora, Anselmo, me decía, ¿cómo es mentiroso? ¿Cómo es mentiroso? Yo no soy mentiroso. Luego vamos a revisar el informe meteorológico que prepara meteochile.gov.cl que divulgamos nosotros acá en la 107.7 para ver qué tan nublado va a seguir. Se va a nublarse, pero heavy.

0: La canción Don't Stop the Music. Mama say, mama say, mama say, mama say. Oye, tenemos un audio de Will. I am Will. Buenos días, buenas tardes. ¿Cómo estás, viejito? ¿Qué pasó?
1: Respecto a la información que usted está dando, ratifico los precios.
0: Ya, ratifíquelo.
1: Litigas, 21.600 en bodega. Abastible, 21.000 en bodega.
0: Ah, ¿viste? ¿Viste? Se anda por ahí. Subió el gas, lamentablemente. Pero yo lo vi ayer, Will, a 19 lucas. Ayer, 19.990, que es casi lo mismo que 20.100. Casi lo mismo. Gracias por la información, viejito.

La verdad es que me quiero negar al clima. Me quiero negar al clima porque creo que no es necesario hacerlo. Vamos a entrar igual a Meteo Chile. Estaba peleando para no darlo, pero bueno. Entre darle y no darle, prefiero darle, porque entre no darle y no darle... Bueno, ustedes me entienden. Vamos a ver qué sucede con el clima en la región. Ingresamos a la región de Valparaíso y según lo que informa meteochile.gov.cl, ingresé a la región metropolitana.

Ingresamos a la zona de San Felipe, los Andes, la zona más templada de esta región de Valparaíso. El día de hoy presentan una temperatura máxima aproximada de 28 grados, según lo que informa meteochile.gov.cl, mientras que, bueno, eso será con cielos totalmente despejados. Y bueno, algo de nuevo, si en altura puede haber, no puede ser todo exacto, pero hoy perfecto, pero 28 grados para esta altura del año en los Andes, genial. ¿Qué no haría yo por tener 28 grados? Bueno, mañana, martes 19, la mínima será de 6 y la máxima de 27, también con cielos totalmente despejados para el Gran Aconcagua. Despejado también se presentaría. Yo creo que esto es, bueno, ustedes saben que este informe está preparado a las 5 y media de la mañana por meteochile.gov.cl. Me tinca que esto ya cambió, porque según el pronóstico que muestra acá, en el sector sur de la región de Valparaíso, en el litoral sur, desde Tunquén y Quintay hacia Santo Domingo, se mostraría un día totalmente soleado con una máxima de 16 grados. No sé cómo estará realmente, pero me tinca que ya tiene que haber ingresado la vaguada costera. Si acá ingresó en el litoral central, ya está ingresando la vaguada costera con tuti, me tinca que en el sur también, en el litoral sur. Bueno, se espera una máxima aproximada de 16 grados, se iría nublando hacia la tarde-noche, mientras que mañana amanecería nublado, variando nubosidad parcial en el litoral sur, 8 de mínima, 13 de máxima, es lo que informa meteochile.gov.cl. Litoral norte, Papudo, Zapallar, Cachagua, Maitencillo, también con bruma, variando a nublado, y mañana estaría todo el día nublado, la máxima el día de hoy de 15 y mañana la mínima de 10 y la máxima de 13. No cielo mucho la temperatura en el litoral norte. El pronóstico de culpa para el Gran Petorca, soleado en La Ligua, Cabildo, todo aquel sector, máxima de 22 grados. Mañana también soleado, variando nubosidad parcial, la mínima sería de 4 y la máxima de 19 para el martes, según lo que informa meteochile.gov.cl. Casablanca el día de hoy, bruma, variando a despejado, máxima 21 grados, la misma máxima que se espera para mañana, martes 19, 5 de mínima, 21 de máxima, cielos despejados, variando a nubosidad parcial en el Valle de Casablanca. La Calera, Quillota, Villa Alemana, Quilpué, máxima de 22 grados el día de hoy, variando a nubosidad parcial en altura. Lo mismo para mañana, despejado, variando a nubosidad parcial en altura. Mínima de 6 y máxima de 20 para el 100. Iba a decir para el litoral central, güey. Para la zona del Valle Central de la región de Valparaíso. El interior, como se conoce muy bien.

0: Ingresamos ahora al litoral central, hablando de Viña, Valpo, Reñaca, Concón. Amaneció despejado, todos lo vimos, pero poco a poco ingresó la vaguada costera que hace las suyas cada día y cada vez en este otoño invernal que vivimos. Máxima el día de hoy esperada de 16 o 17 grados. Terminaremos el día nublado. Qué mala idea fue haber lavado ropa ayer. Qué mala idea. Muy mala idea. Malísima la idea de haber lavado ropa el día de ayer. No debía haber lavado ropa el día de ayer. Lavé toda la ropa el día de ayer. ¿Para qué lavé la ropa el día de ayer? El día de mañana amanecería nublado, martes 19, 8 de mínima, máxima de 15, en el litoral central de la región de Valparaíso. Ha sido el informe meteorológico entregado por meteochile.gov.cl, difundido por nosotros en Viña FM. Muchas gracias por vuestra atención.
1: Hola Edu, hola Mr. Electro, ¿cómo están? ¿Cómo están todos? Me conecto tarde, pero acá estoy, presente. Oye, sí, en las zonas cordilleranas, mucho sol acá en Santiago, hoy día van a ser 23 grados.
0: Caleta.
1: No llega el invierno para nada. Y respecto a eso, el único problema es que la polución, el smog, horrible, no se ve.
0: Nada.
1: No se ve la cordillera.
0: Qué malo.
1: Lo
0: qué
1: peor. Malo. Eso, que estén muy bien, chao.
0: Gracias, Ale. Cuídate, que tenga buena semana. Oye, ¿sabes qué? Eso yo pienso cada vez que uno cuando va a la capital, bueno, no se da cuenta uno de repente, sobre todo cuando no eres de la capital y va y no importa. Pero para la gente que hay preemergencia ambiental, si no me equivoco, y está prohibido, no es que esté prohibido, pero se recomienda no hacer ejercicios, a los colegios no hacer educación física, y es increíblemente extraño. Una cosa que yo me he preguntado siempre, ¿eh? Bueno, no soy experto tampoco y no hay nada de malo en que me pregunte. El tema es la polución, el smog. ¿Deberían andar en Santiago con mascarilla? Yo creo que sí. Cuando uno sale a la calle, yo creo que sí deberían andar con mascarilla. Hay un tema extraño que yo no me explico por qué. Si supuestamente en invierno hay más viento, ¿por qué se concentra más la polución? ¿Por qué se concentra más el smog en invierno que en verano? En verano hace calor, uno dice, bueno, hay menos viento, como que se encajona todo. Debería haber menos smog. O sea, más smog en verano que en invierno. Y es todo al revés. Claro, bueno, tenemos que tener en cuenta la calefacción, quienes encienden los calefactores, a leña sobre todo. Y todo contamina, todo, absolutamente todo. Pero es cuidadoso lo que hay que hacer en Santiago cuando uno va de visita o cuando uno vive en Santiago. Eso,

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1: Nos comenzamos a despedir, señoras y señores, a cerrar el programa del día de hoy de la estación. Antes, un par de WhatsApp. Ale, nos contestó, parece, cabrón. ¿Aló?
2: ¿Sabes por qué pasa eso, mi estimado Edu?
1: ¿Por qué?
2: Por tres factores: inversión térmica, emisiones residenciales, geografía y falta de ventilación. En el invierno, el aire cercano al suelo se enfría rápidamente y queda atrapado bajo una capa de aire más cálido en altura. Las emisiones de calefactores a leña y derivados de petróleo. Y la geografía. Santiago está ubicado en una cuenca, sí, rodeado por la cordillera de los Andes y la cordillera de la costa. Esto, gentilmente, gracias a la inteligencia artificial. Que esté muy bien, Tau.
1: ¡Grande, Ale! Me imaginaba que era algo así, ¿no? Pero era lo que yo siempre he sabido, pero me causaba la duda. Porque claro, tiene que ver todo con el frío, con la inversión térmica, como dice la Ale, un montón de cosas más que ayudan a que la polución se eleve y se concentre en el cajón santiaguino, obvio.
3: Nos vemos, Edu, un buen chao, programa. Nos estamos escuchando mañana. Acá hay sol. Lo único que sé es que hay sol, pero adentro de mi oficina está helado. Está muy helada la oficina. Pero hay solcito.
1: Perfecto. Gracias a todos los que estuvieron ahí al otro lado del parlante. Los invitamos a quedarse siempre en la compañía de la 107.7. Mi nombre, Eduardo Aravena, y en nombre de todo el equipo les deseamos lo mejor para el resto del día. Abríguense, porque me tinca que no va a subir mucho la temperatura el día de hoy y va a seguir bajando en este otoño invernal que vivimos. Abrazos en estéreo, gracias totales y sean felices. Acomodo el lugar, nos escuchamos pronto. Chabela, chau.
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